0: 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And how's this for a story?
1: Sale bien Coyote. Richard Ortiz, el cambio en la otra zona para que Tim Payne la busque. Se llevó con el cuerpo y tocó por derecha. Buena habilitación para Franco Alfonso. Y se metió limpio buscando el quinto. Vino para Tim Payne, le pegó.